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6: Es la hora 21, un minuto.

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3: Es la hora 22:03.
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5: Es la hora 23:02.
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1: A comienzos de los años 90, Metallica era conocida por su sonido fuerte, rápido y agresivo. Nadie imaginaba que una de sus canciones más famosas sería una balada. Y todo empezó de una manera muy simple. Una noche, durante una gira, el cantante y guitarrista James Hetfield estaba hablando por teléfono con su novia desde la habitación de un hotel. Mientras sostenía el teléfono con una mano, comenzó a tocar distraídamente la guitarra con la otra. De esa improvisación surgieron las primeras notas del famoso arpegio que abriría Nothing Else Matters, Nada Más Importa. Al principio, Hetfield pensó que la canción era demasiado personal y diferente para Metallica. Era una especie de confesión sobre la soledad de las giras, la distancia con las personas que uno ama y la necesidad de confiar en alguien incluso cuando el mundo parece estar en contra. Pero cuando el baterista Lars Ulrich escuchó la idea, convenció a Hetfield de que la banda debía grabarla. El resultado apareció en 1991 dentro del llamado Álbum Negro de Metallica. Lo que parecía una canción íntima terminó convirtiéndose en uno de los temas más grandes de la banda. Con el tiempo, Nothing Else Matters pasó de ser una simple improvisación en una habitación de hotel a transformarse en una de las baladas más emblemáticas de la historia del rock. Metallica, Nothing Else Matters.

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2: Es la hora cero en punto.
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Total Eclipse of the Heart, Eclipse Total del Corazón, canción icónica de Bonnie Tyler, lanzado en 1983 como el primer sencillo de su álbum Faster Than the Speed of Night, Más Rápido que la Velocidad de la Noche. Escrita y producida por Jim Steinman, la canción es una épica balada de rock dramático que se convirtió en un fenómeno mundial. Bonnie Tyler había tenido éxito en los años 70 con su voz rasposa y canciones como It's a Heartache, pero en los años 80 buscaba reinventarse, y trabajar con Jim Steinman fue el paso perfecto para hacerlo. La letra de Total Eclipse of the Heart es profundamente emocional y habla de desamor, pérdida y anhelo. A lo largo de la canción, Bonnie Tyler expresa el dolor y la desesperación de alguien que ya no puede ver la luz debido a la pérdida de una relación significativa. El tema ha tenido un impacto duradero en la cultura popular. Es una de esas canciones que ha trascendido su época para convertirse en un clásico. A más de 4 décadas de su lanzamiento, la canción sigue siendo una de las baladas más recordadas de la música pop y rock. Bonnie Tyler, Total Eclipse of the Heart.

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Lo increíble de Sweet Child O' Mine del año 1987 es que nació como una broma interna y terminó convirtiéndose en uno de los himnos más grandes de la historia del rock. Durante un ensayo, Slash tocaba un ejercicio extraño para calentar los dedos. Él mismo lo describió como un riff de circo, algo sin ninguna intención seria, hecho solo para hacer reír al resto de la banda. Pero el bajista y el baterista comenzaron a acompañarlo. De pronto, el chiste empezó a tomar forma. Mientras la banda jugaba con esa base, Axl Rose empezó a escribir letras en su cuaderno. No era rabia, ni caos, ni provocación, era amor. La letra estaba dedicada a su novia de entonces, Erin Everly, hija del músico Don Everly. Paradójicamente, la banda no confiaba demasiado en la canción. Les parecía demasiado melódica, demasiado linda para su imagen salvaje. Pero cuando la incluyeron en el álbum Appetite for Destruction, algo pasó. El público la adoptó de inmediato. Se convirtió en número uno en Estados Unidos, canción más famosa de Guns N' Roses, uno de los riffs iniciales más reconocibles de todos los tiempos. Demostró que una banda peligrosa también podía ser emocional y vulnerable. La ironía final. El tema más tierno de Guns N' Roses nació como un chiste. El riff más famoso de Slash era un simple calentamiento. Y esa es la magia del rock. Cuando no lo buscas, aparece la historia. Guns N' Roses, Sweet Child O' Mine.

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Imagine es una de las canciones más famosas del siglo XX, pero también una de las más mal interpretadas. Detrás de su aparente simpleza hay una historia profunda, política, espiritual y personal. John Lennon escribió Imagine en 1971, en plena Guerra Fría, Guerra de Vietnam, amenaza nuclear constante, luchas raciales, polarización ideológica entre capitalismo y comunismo. Lennon ya no era el Beatle simpático, era un artista activista, vigilado por el FBI, enfrentado al sistema y exiliado de Inglaterra, viviendo en Nueva York junto a Yoko Ono. Aunque durante años se presentó como una obra solo de Lennon, Yoko Ono fue fundamental. Muchas ideas vienen de su libro Grapefruit de 1964, con frases conceptuales que empezaban con Imagine. Lennon lo reconoció tarde. La canción debería decir Lennon Ono. Yo era demasiado machista para admitirlo. En 2017, Yoko Ono fue acreditada oficialmente como coautora. ¿Cómo nació la canción? Lennon la compuso en su casa, al piano blanco de Tittenhurst Park. Musicalmente es minimalista. Piano, bajo, batería suave y cuerdas. La intención era clara, que el mensaje estuviera por encima de la música. Nada épico, nada grandilocuente. Una melodía casi infantil para una idea revolucionaria. Cada verso propone imaginar la ausencia de los grandes pilares del poder humano. Países, religiones, posesiones, fronteras. No como una orden, no como una utopía cerrada, sino como un ejercicio mental.

pasó de ser subversiva a universal. ¿Por qué Imagine es eterna? No da respuestas, hace preguntas, no grita, susurra, no acusa, invita, no envejece, porque el conflicto humano sigue siendo el mismo. Es una canción frágil, con una idea más fuerte que cualquier arma. John Lennon, Imagine.

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A comienzos de los años 90, Beck era prácticamente un desconocido. Tocaba en bares pequeños de Los Ángeles, mezclando folk, hip hop, rock y sonidos rarísimos que nadie entendía demasiado. No tenía banda fija, no tenía dinero y muchas veces tocaba frente a apenas 10 personas. Y justamente en una grabación casi improvisada, nació Loser. La canción se grabó en 1993 en un estudio diminuto y barato. Beck estaba rapeando de manera medio absurda, casi burlándose de sí mismo, cuando improvisó la frase «I'm a loser, baby, so why don't you kill me?» «Soy un perdedor, nena, ¿por qué no me matas?» Él mismo pensó que era ridícula. De hecho, creía que jamás sería tomada en serio. Pero pasó todo lo contrario. El tema empezó a sonar en radios universitarias y explotó por completo, porque tenía algo distinto. Mezclaba guitarras folk, samples, hip hop, psicodelia y letras surrealistas en una época donde el grunge dominaba todo. Con el tiempo, Beck terminó convirtiéndose en uno de los músicos más creativos e impredecibles de su generación. Beck, Loser.

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Hay canciones que nacen planeadas, trabajadas durante meses, y hay otras que aparecen por accidente, en el peor momento, y cambian todo. Clocks, relojes, de Coldplay, pertenece claramente a este segundo grupo. Corría el año 2002 y la banda estaba terminando A Rush of Blood to the Head, un torrente de sangre a la cabeza. El disco ya estaba prácticamente cerrado, fechas de entrega encima, presión del sello, cansancio acumulado. Todo indicaba que no había lugar para más canciones, pero en medio de ese estrés, Chris Martin se sentó al piano y empezó a repetir una secuencia simple, casi obsesiva. No era una gran idea, no tenía letra, no tenía estructura, era solo un loop, un tic nervioso convertido en música. Ese piano hipnótico nació literalmente de la ansiedad. Martin dijo después que parecía el sonido de una mente que no puede parar, como el paso del tiempo que avanza sin pedir permiso, de ahí el nombre, Clocks. La banda dudó, no sabían si encajaba, no sabían si valía la pena. De hecho, estuvieron a punto de dejarla fuera del disco, pero algo les decía que ahí había algo. La grabaron a las apuradas, casi como un experimento. La letra se terminó rápido, cargada de preguntas existenciales. El tiempo, las decisiones, el miedo a equivocarse, esa sensación de estar corriendo sin saber bien hacia dónde. Y entonces pasó lo inesperado. Clocks no solo entró en el disco, se convirtió en uno de los temas más reconocibles de la banda. Ganó un Grammy Award y su riff de piano pasó a la historia de la música moderna. A veces, lo mejor nace del apuro, de lo incompleto, de lo que casi queda afuera. Y Clocks es eso, el sonido del tiempo corriendo y de una obra maestra que estuvo a punto de no ser. Coldplay, Clocks.

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3: Toma la pelota Enzo, deja para Julián que la entrega para Messi, dásela siempre al 10, va Messi, mete al centro, otra vez para Leo, otro centro más de Messi, va pasado, ¡oh! A ver quién le pega a Messi al arco, ¡gol! Argentina, carajo, vamos Argentina, carajo, 2-2, acá está el campeón del mundo, acá está el campeón del mundo, vamos Argentina de mi vida, nunca quedarse por vencido, 2-2, vamos Leo de mi vida, vamos leyenda, Leo de mi vida, de mi corazón, esto no ha terminado, no termina hasta que suene la campana, compañero, 2-2.

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1: Enrique Iglesias, Pitbull, Mr. Worldwide.

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Uno de los temas más emblemáticos de Electric Light Orchestra es sin dudas Mr. Blue Sky, una canción luminosa, optimista y absolutamente inolvidable, considerada por muchos como la obra maestra de Jeff Lynne. El mismo Jeff contó que escribió Mr. Blue Sky en 1977, encerrado en un chalet en los Alpes suizos. La banda estaba intentando componer nuevo material, pero el clima estuvo gris y lluvioso durante 2 semanas seguidas. Cuando finalmente salió el sol, Lynne abrió la ventana y dijo algo como: "Ahí está, Mr. Blue Sky". En ese momento nació la canción. Lo increíble es que el tema fue grabado mezclando rock, pop sinfónico y sonidos futuristas con una producción gigantesca para la época. Electric Light Orchestra se caracterizaba justamente por eso: unir guitarras rockeras con violines, chelos y armonías orquestales, como si The Beatles tocaran música del futuro. Aunque hoy parece un himno eterno, en su lanzamiento de 1977 no llegó al número uno. Pero con los años explotó en popularidad gracias a películas, series, publicidades y videojuegos. De hecho, mucha gente la reconoce instantáneamente sin saber siquiera el nombre de la banda. Y hay un detalle curioso. El final de la canción tiene una voz robótica diciendo: "Please turn me over", por favor dame la vuelta. Era una broma de Jeff Lynne imitando esos mensajes que aparecían en los discos de vinilo para avisar que había que dar vuelta el LP. Electric Light Orchestra, Mr. Blue Sky.

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Hand in My Pocket, Mano en mi Bolsillo, canción de Alanis Morissette, lanzada en 1995 como el segundo sencillo de su álbum de éxito Jagged Little Pill, Pequeña Pastilla Irregular. Este álbum catapultó a Morissette al estrellato internacional y es considerado uno de los más icónicos de los años 90. A lo largo de la canción, Alanis describe una serie de opuestos y dilemas personales, como estar cansada pero con energía, triste pero sonriente, y sintiéndose joven y a la vez sabia. Estos contrastes representan la confusión emocional y el sentido de incertidumbre que vienen con el crecimiento personal. El título, Hand in My Pocket, Mano en mi Bolsillo, es una metáfora que sugiere una actitud despreocupada, relajada, pero también refleja un sentimiento de inseguridad o duda. Morissette está experimentando la vida de manera abierta, aceptando las contradicciones y encontrando equilibrio en medio del caos. El tema central de la canción es la aceptación de uno mismo y de las situaciones que la vida presenta, a pesar de las incertidumbres y los altibajos emocionales. Este mensaje de autoaceptación resonó profundamente con el público joven de los años 90, que encontró en las letras de Morissette una voz auténtica y honesta sobre los desafíos de la vida. La canción es ampliamente vista como un himno de autoaceptación y resiliencia. A través de su enfoque sobre las contradicciones de la vida y la aceptación de la incertidumbre, Alanis Morissette dio voz a una generación que estaba luchando con su identidad en una época de grandes cambios sociales. La energía relajada de la canción, junto con su mensaje positivo, la ha convertido en un clásico perdurable. Alanis Morissette, Hand in My Pocket.

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2: Un poco de respeto. A Little Respect. Es una de esas canciones que parecen simples, pero esconden una verdad profunda y universal. Fue lanzada en 1988 por Erasure, el dúo formado por Andy Bell y Vince Clarke. Musicalmente es luminosa, bailable, optimista, pero su letra nace desde un lugar muy humano. Andy Bell la escribió como un pedido sincero dentro de una relación. No habla de grandes gestos ni de promesas eternas. Habla de algo mucho más básico y muchas veces más difícil: respeto. A Little Respect no reclama amor exagerado, no pide posesión, no exige control. Solo dice, si estamos juntos, tratémonos bien. Eso hizo que la canción trascendiera su época. Con el paso de los años, se convirtió en un himno emocional y social, especialmente dentro de la comunidad LGBTQ, aunque nunca fue pensada como una consigna política. Y ahí está su grandeza. Habla de amor sin etiquetas. Mientras Vince Clarke construía una melodía perfecta, clara y casi inocente, Andy Bell cantaba con una mezcla de fragilidad y fuerza que la volvió inolvidable. Esa combinación logró algo raro en el pop, una canción que te hace bailar y pensar al mismo tiempo. Hoy, más de 3 décadas después, A Little Respect sigue sonando actual, porque el mensaje no envejece. Cambian las modas, cambian los sonidos, pero el respeto sigue siendo la base de cualquier amor verdadero. Y quizás por eso esta canción nunca se fue, porque no pide demasiado. Solo un poco de respeto.

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1: La canción I Run So Far Away de A Flock of Seagulls no solo fue uno de los himnos más reconocibles de los años 80, también es una de esas canciones que prácticamente definieron cómo sonaba el futuro en aquella época. La banda nació en la ciudad inglesa de Liverpool en 1979. Y sí, el nombre A Flock of Seagulls significa literalmente una bandada de gaviotas. Lo tomaron de una frase de la canción Toiler on the Sea de la banda punk The Stranglers. I Run salió en 1982 y tuvo un éxito moderado en Inglaterra, pero explotó en Estados Unidos gracias a un factor decisivo, la aparición de MTV. El videoclip parecía una película de ciencia ficción de bajo presupuesto. En los primeros tiempos de MTV, donde faltaban videos modernos y visualmente impactantes, I Run se convirtió en rotación constante y así pasó de ser una canción New Wave inglesa a fenómeno mundial. Musicalmente también fue revolucionaria. Ese riff hipnótico de guitarra mezclado con sintetizadores creó uno de los sonidos más representativos de los 80. De hecho, muchísimas películas, videojuegos y series la usan automáticamente cuando quieren recrear esa década. Con el paso del tiempo, I Run dejó de ser solamente un hit ochentoso. Hoy es un símbolo total de la era synth-pop, del nacimiento de MTV y de una época donde la música empezó a ser tan visual como sonora. A Flock of Seagulls, I Run.

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4: Es la hora 6, 4 minutos.
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4: Es la hora 6:29 minutos.

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3: Es la hora 6:59 minutos.
4: Para Paredes, para abajo. Va la pelota para Julián. Y la deja para Leo. Va Leo, la mete sobre el área. Lindo centro. ¡Está! ¡Gol! Cuti viejo nomás. ¡Gol! ¡Gol! ¡Argentino! ¡Argentino, carajo, argentino! ¡A seguir luchando! ¡A seguir luchando hasta el final! ¡De cuenta, Cuti! ¡Vamos, Argentina de mi vida! ¡Argentina de mi corazón! ¡De Argentina ganados 1! ¡A seguir confiando con Pablo! ¡A seguir luchando! ¡2-1!

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2: Es la hora 7:16.
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1: Es la hora 7:29 minutos.
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4: Toma la pelota Enzo, deja para Julián que la entrega para Messi, dásela siempre al 10, va Messi, mete al centro, otra vez para Leo, otro centro más de Messi, va pasado, a ver quién le pega a Messi al arco, ¡gol! Argentina, carajo, 2-2, acá está el campeón del mundo, acá está el campeón del mundo, vamos Argentina de mi vida, nunca hay que darse por vencido, 2-2, vamos Leo de mi vida, vamos leyenda, Leo de mi vida, de mi corazón, esto no ha terminado, no termina hasta que suene la campana, compañero, 2-2.

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La verdadera y triste historia detrás de la canción. The Cranberries, Zombie. A diferencia de muchas canciones famosas, Zombie no nació de una metáfora vaga ni de una idea poética abstracta. Nació del dolor real, de una tragedia concreta y de la indignación. El 20 de marzo de 1993, el IRA, Ejército Republicano Irlandés, cometió un atentado con bombas en Warrington, Inglaterra. Murieron dos niños, Jonathan Ball, de 3 años, y Tim Parry, de 12 años. Dolores O'Riordan leyó la noticia mientras estaba de gira. La impactó profundamente, no solo por las muertes, sino porque el conflicto armado irlandés llevaba décadas repitiendo el mismo ciclo de violencia. Para entender Zombie, hay que entender el trasfondo. Católicos versus protestantes. Irlanda del Norte contra Reino Unido. Décadas de atentados, represalias y odio heredado. Dolores no escribió la canción a favor de ningún bando. La escribió contra la violencia misma. ¿Y por qué Zombie? El zombie no es un monstruo literal, es una metáfora. Personas que repiten el odio sin pensar. Generaciones que heredan la violencia. Mentes muertas que siguen órdenes antiguas. Cuando canta In Your Head, They Are Fighting, habla de una guerra que ya no tiene sentido, pero sigue viva en la cabeza de la gente. Dolores O'Riordan recibió críticas, amenazas, acusaciones de traición en Irlanda, pero nunca se retractó. Dijo, no es una canción política, es una canción humana. Cantaba lo que muchos sentían, pero pocos se animaban a decir. Décadas después, Zombie sigue sonando porque la violencia no terminó. Las guerras cambian de nombre, no de lógica. El mensaje sigue siendo necesario. Cuando Dolores canta, es el mismo viejo tema desde 1916. Resume casi un siglo de conflicto, resumido en una sola frase. No es solo un clásico de los 90, es una canción incómoda, honesta y profundamente humana. The Cranberries, Zombie.

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Si alguna vez necesitaste una canción que te levante el ánimo en segundos, esa es A Veces, Sometimes, probablemente la canción más alegre de la historia de Erasure. Fue lanzada en 1986, cuando el dúo todavía estaba construyendo su identidad, y sin proponérselo, lograron capturar algo muy difícil de atrapar en una canción: la felicidad pura, sin ironía y sin doble fondo. Musicalmente, Sometimes nace de la mente brillante de Vince Clarke, obsesionado con las melodías simples, claras y memorables. Nada complicado, nada oscuro. Sintetizadores luminosos, ritmo liviano y una sensación constante de movimiento hacia adelante. Pero la magia aparece cuando entra la voz de Andy Bell. Andy no canta la felicidad como quien la presume. La canta como alguien que la está viviendo en ese mismo instante. La letra no cuenta una gran historia épica. Habla de momentos, de esos días en los que todo parece alinearse, cuando las preocupaciones se apagan un rato y la vida simplemente se siente bien. Y ahí está la clave. Sometimes no dice siempre, dice a veces. Porque Erasure entendía algo muy humano. La felicidad no es permanente, pero cuando aparece, hay que celebrarla. En plena década del 80, llena de excesos, poses y dramatismo, Erasure eligió otro camino, la alegría honesta. Por eso, Sometimes se convirtió en un clásico inmediato. Sonaba en radios, pistas de baile, autos, casas, y tenía ese raro poder de hacer sonreír incluso al que no quería sonreír. No fue un himno de rebeldía, no fue una canción política. Fue algo mucho más simple y más grande. Un recordatorio de que la música también puede ser un refugio feliz. Hoy, varias décadas después, Sometimes sigue funcionando igual. Suena y algo se acomoda por dentro. Porque algunas canciones envejecen y otras, como esta, siguen siendo ese pequeño momento en el que todo está bien. Aunque sea Sometimes, a veces.

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Si hablamos de letras de canciones polémicas, deberíamos reaccionar con un ¡uf! He aquí la polémica de las polémicas. Matar a un árabe. Killing en Arab es, probablemente, la canción más mal interpretada de toda la historia de The Cure. Para entenderla, hay que dejar algo claro desde el principio. No es literal, no es racista y no es un llamado a la violencia. La canción fue escrita en 1978 por Robert Smith, cuando tenía apenas 18 años. Y no nació del odio, nació de la literatura. El origen real, Killing in Arab, está basada directamente en la novela El extranjero, del escritor Albert Camus. En ese libro, el protagonista, Mersol, mata a un hombre árabe en una playa de Argelia. Pero el centro de la historia no es el crimen, sino el absurdo de la existencia, la indiferencia del mundo y la desconexión emocional del ser humano. Robert Smith tomó ese momento clave del libro y lo transformó en canción, casi como si fuera una postal narrativa. La letra describe la escena, el sol, el calor, el disparo, la sensación de vacío. No hay celebración, no hay glorificación, hay distancia, frialdad y extrañeza. Exactamente como en la novela. Entonces, ¿quién es el árabe? No tiene nombre, no tiene identidad propia en la canción, porque en el libro tampoco la tiene. Justamente ahí está la crítica de Camus, la deshumanización, el sinsentido, la falta de significado. La canción no está dirigida a nadie real, ni habla de una persona concreta. Es una adaptación literaria, no una opinión política ni racial. Con el paso de los años, el título empezó a generar rechazo, sobre todo en contextos donde se lo sacaba de su marco cultural y literario. Robert Smith siempre fue claro. La canción no apoya racismo ni violencia, y lamentó profundamente que fuera usada fuera de contexto. Killing in Arab no es una canción cómoda, y nunca quiso serlo. Es una obra juvenil, sí, pero también una prueba de que The Cure, desde el comienzo, no escribía canciones.

canciones para agradar, sino para pensar y sentir. Escuchar Killing en Arab sin contexto es perder el sentido. Escucharla entendiendo su origen es entender por qué The Cure siempre fue una banda diferente. A veces, una canción no cuenta lo que parece, cuenta de dónde viene. The Cure, Killing en Arab.

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3: Es la hora 9:58 minutos.

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Señoras y señores, bienvenidos, bienvenidas a una nueva edición de Lo que Faltaba. Acá estábamos listos y preparados para arrancar una nueva edición de esto que se llama Lo que Faltaba, ya con la alegría de la selección argentina super clasificado, a los cuartos de final para enfrentar nada más ni nada menos que a Suiza. En este caso va a ser el próximo rival, va a ser el partido el día sábado a las 10 de la noche. Así que se viene entonces un partido más para la selección argentina. Partidos sufridos todos. Acá no hay que dar por sentado ningún resultado. Cuesta. Pero bueno, ahí estamos entonces alentando a la selección argentina y la fiebre mundialista que sigue más latente que nunca. Bueno, el señor Cacho, como siempre, la producción general. Y ahora comienza el show con Britney Spears y Madonna.

pasaba un día como hoy, pero en otro momento de la historia. Hoy es el Día Mundial de la Alergia, ¿eh? Además también, un día como hoy, nacía Jaime Nuno, compositor español conocido por musicalizar el himno nacional mexicano. Argentina campeón en el 2001. La selección del sub-20 obtuvo su cuarto título mundial de los juveniles al golear 3-0 a Ghana. Y además, un día como hoy, fue el Mineirazo en el 2014 en la semifinal del Mundial de Brasil. La selección de Alemania goleó por 7-1 al equipo anfitrión. Bueno, todo esto pasaba un día como hoy, pero en otro momento de la historia.

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5: Es la hora 10:19 minutos.

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1: Y ahora sí, amigos, seguimos en lo que faltaba. Hablemos un poco de Valentina Holguín, Olivia Wilde y Valentina Márquez, porque lanzaron finalmente el remix de la canción Sobria, No Me Aguanto. Es su canción, su colaboración, y en este caso se suma Valentina Márquez, una de las voces más destacadas de la nueva escena del cuarteto cordobés. La colaboración entre estas artistas no solo aporta frescura al tema, sino que también fusiona diferentes generaciones y estilos musicales, creando este viaje sonoro lleno de emoción y ritmo, ¿eh? Así que Sobria, No Me Aguanto es la nueva versión.

0: especiales.
1: Suena la Sole, Hoja en Blanco. Hay tantas versiones de esta canción. Una de ellas la hizo Dead Maray, ¿te acordás? Bueno, cambiando de tema, Google Traductor suma ahora una función al estilo Duolingo para aprender idiomas. Trabaja en esta nueva función en la aplicación que busca convertir la herramienta en una plataforma de aprendizaje de idiomas. Y la novedad es un widget para Android que va a mostrar la racha de práctica diaria con una dinámica similar a la que se utiliza Duolingo para incentivar a la constancia de los usuarios. Con solo un toque, el usuario va a acceder al modo práctica, la función impulsada por inteligencia artificial que Google incorporó para entrenar conversación y comprensión auditiva. La iniciativa que forma parte de la estrategia de Google para ampliar el alcance del traductor. La aplicación ya no apunta únicamente a resolver traducciones puntuales, sino también a convertirse en una herramienta que acompañe el aprendizaje continuo de idiomas mediante ejercicios interactivos. Está buenísima.

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1 más 1, dice Maluma. Vamos con novedades de Motorola, porque lanza el Global Connect y ofrece roaming gratis durante el Mundial. Todos los usuarios de Motorola que cumplan con los requisitos tienen 1 giga de datos gratuitos suficientes para 4 horas de streaming de video o más de 10 horas de navegación que pueden utilizar en más de 160 países. Todo esto por el Mundial, así que es la nueva cobertura que da ahora la gente de Motorola.

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Cartagena, esto es la música de Cruzando el Charco. Vuelve Virginia Lagos con Historias del Corazón, ¿eh? Aunque todavía no hay fecha de estreno confirmada, el canal adelantó que el ciclo va a volver muy pronto y que va a servir como espacio de presentación para la esperada reemisión de la novela Avenida Brasil, ¿eh? Fuentes cercanas indicaron que la programación del ciclo va a depender del desempeño de la selección argentina en el Mundial, ya que el lanzamiento sería después de la competencia. Así que se viene nuevamente Historias del Corazón muy pronto con Virginia, sí, Virginia Lagos. ¿Te acordás allá en el 2012-2015 cuando estuvo al frente de estos momentos de Historias del Corazón? Bueno, vuelve ahora.

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5: Es la hora 11 en punto.
6: Para Paredes, para Maco. Va la pelota para Julián y la deja para Leo. Va Leo, la mete sobre el área, lindo centro, está gol. Cuti viejo nomás. Cuti, vamos Argentina de mi vida, Argentina de mi corazón, de Argentina ganados 1, a seguir confiando con Pablo, a seguir luchando 2-1.

Matías Valdés, abrimos nuevo bloque con él. Esto es Latidos. José María Listorti grabó un video en Miami. Dice, ¿te gusta la playa de Miami? Escuchá, mirá, mirá lo que es esto. El actor realizó un video relatando en clave de humor la situación que atraviesa Miami y sus playas en los Estados Unidos. Porque claro, se ve un montón de algas en la orilla, en la costa. Dice, no es un asco, mirá lo que es esto. Parece que estás en un pantano, un asco. Es la playa de Miami, fue lo que mostró a través de las redes sociales con esta invasión de sargazos. Así se llaman esta especie de algas dando vuelta en el agua.

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Mars con I Just Mine, lo que estás escuchando. Acuérdate que, como siempre, podés elegir tus canciones a través de las redes sociales de la radio. Allí estás para que formes parte de nuestra comunidad y obviamente elijas la canción que querés escuchar en esta jornada de radio. J Balvin llega ahora con Bizarrap y esta es la Music Session volumen 66.

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3: Es la hora 11:23 minutos.
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Bash para abrir un nuevo bloque. Tenemos novedades de Tini, claro, porque está con el romance a full con Rodrigo de Paul. Y el romance también lo vive en el Mundial, claro, junto a su jugador favorito, sin duda. Porque Tini compartió una serie de imágenes en sus redes en las que reflejó cómo transcurre su rutina durante el Mundial, acompañando a su pareja, el mediocampista Rodrigo de Paul. Entre vuelos, recorridos por distintas ciudades y la presencia en las tribunas, la artista dejó ver el detrás de escena de esta etapa. A través de un carrete publicado en Instagram, reunió postales de su paso por Kansas, Dallas y también Miami, las ciudades en las que alentó el equipo dirigido por Scaloni durante la competencia. Así que está pleno en el Mundial, Tini apoyando a la selección y obviamente a Rodrigo.

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Sandy Lucas, Son de Amores. Burlando abrió la puerta a un acuerdo entre Flor Peña y Nico Quiatto. Aseguró que el conflicto por la desvinculación de la actriz en el canal de streaming de Luso todavía no ingresó formalmente al ámbito judicial y sostuvo que todavía existen posibilidades de alcanzar un acuerdo entre las partes. No descartamos el diálogo, dijo Burlando. Además calificó de prudente la postura pública de Quiatto al evitar profundizar en el conflicto en los medios. Florencia abraza la armonía, siempre evita el conflicto, fue lo que dijo. Así que bueno, se puede venir el acuerdo sin llegar a temas judiciales, es lo que aparentemente dijo Burlando en este caso.

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2: Es la hora 11:42 minutos.
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0: Sin ti no soy nada, dice Amaral por acá. Bueno, llega Olivia Wall ahora en este último bloque que estamos abriendo con La Locura.
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Ahora sí, amigos, nos vamos. Llegó el momento de despedirnos, llegó el momento de decir hasta mañana. Como siempre, nos volvemos a encontrar, si Dios quiere, con más canciones. Y nos vamos a ir reflexionando de una canción que tiene buen ritmo porque es de Babasónico, se llama Irresponsables. La letra es bastante corta, pero habla de un amor que nació con una intensidad tan grande que terminó desbordando los límites de la razón. La expresión "somos culpables de este amor escandaloso" no necesariamente habla de un delito o de una falta legal, sino de la conciencia de que ese sentimiento desafía lo que los demás consideran correcto o aceptable. La pasión aparece como un fuego que se alimenta a sí mismo. Cuanto más intentan contenerla, más crece. Sin embargo, cuando llega el silencio de la noche, surge la vergüenza de seguir sintiendo lo mismo. Es la lucha entre el corazón y la razón. Poco a poco fuimos volviéndonos locos, describe como nadie suele planear enamorarse de esa manera. El amor no irrumpe de golpe, muchas veces se construyen pequeños gestos, miradas y momentos compartidos hasta que un día uno descubre que ya no puede retroceder. La metáfora del licor representa la embriaguez emocional. Y finalmente la culpa, el carnaval interminable nos hizo confundir. Irresponsables utiliza el carnaval como el símbolo de un tiempo donde las reglas parecen suspenderse. Bueno, un poco sobre la reflexión de esta canción de Babasónicos que se llama Irresponsables.

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1: Toma la pelota Enzo, deja para Julián que la entrega para Messi, dásela siempre al 10. Va Messi, mete al centro, otra vez para Leo. Otro centro más de Messi, va pasado. ¡Oh! A ver quién le pega a Messi al arco. ¡Gol! ¡Gol! ¡Gol! ¡Gol! ¡La puta madre! ¡Gol! ¡Gol! ¡Gol! ¡Argentino! ¡Argentino! ¡Argentino! ¡Argentino! Argentina, carajo, vamos Argentina, carajo, 2-2, acá está el campeón del mundo, acá está el campeón del mundo, vamos Argentina de mi vida, nunca quedarse por vencido, 2-2, vamos Leo de mi vida, vamos leyenda, Leo de mi vida, de mi corazón, esto no ha terminado, no termina hasta que suene la campana, compañero, 2-2.

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3: Es la hora 12, 6 minutos.

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0: El miércoles está entre nosotros y nosotros estamos con vos en este ranking 10x2. ¡Wow! ¡Qué grande, ¿no? Cada vez escribe mejor usted. Me gustó, ¿eh? Tiene rima. ¿Cómo están, amigos? Bienvenidos. Así estamos comenzando este 8 de julio, en mitad de semana, día miércoles, con las energías puestas allá arriba. Yo sé que han pasado algunas que otras cuestiones que, bueno, verdaderamente nos hacen bajar un poco el entusiasmo, en cierta medida. Pero nosotros, cuando se enciende la lucecita de aire, tratamos de poner lo mejor, de dar lo mejor de nosotros para cambiar los climas que por ahí no son favorables. Día 8 de julio, algún que otro acontecimiento que en un rato te vamos a estar contando, pero un día realmente importante. ¿Te vas a quedar a disfrutar con nosotros? Dale. Cafecito de por medio, mate de por medio, un tecito. Nico, ¿qué te está pasando? No, jodeme, ¿te estás por resfriar? No, me di cuenta. Té con limón está tomando. Mira vos el tipo. No, pero esos tés no son. No sé, capaz que me equivoco. Claro, le explico a la gente. Está tomando un té de esos que ya vienen con el limón supuestamente incluido dentro del sobrecito. Pero me parece que para cuando uno se está por engripar o cosas así, es el té con la fruta, el limón, paca, lo cortás a la mitad y le echás arriba. Ahí vas a ver que realmente funciona. ¿Cómo consejo? Si no lo querés hacer, Nico, ni me está escuchando. Bueno, no importa. Che, bienvenidos a este ranking 10x2. Dale, vamos.
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El puesto número 10 con un ingreso. ¡Qué grande! Maluma, bienvenido nuevamente al ranking 10x2. Llega con este hermoso tema que se llama Tu Recuerdo. En el puesto 10, así ingresa una nueva canción.

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0: Estás escuchando Gato, el nuevo single lanzado por Ángela Leiva, la canción que está dando vueltas a full en todos lados. Esta canción tropical cargada de actitud, principalmente por esta artista, y también de desamor. Funciona, a ver, me decía Noé, sería como un tema, como un himno de empoderamiento para cerrar esos ciclos afectivos nocivos, ¿se entiende? Bueno, aquí está un recomendado, lo nuevo de Ángela Leiva, se llama Gato.
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Bueno, sube un lugar, ubicación número 9 para Tini y Ulises, 9 es el puesto.

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2: Va hacia adentro, Trezeguet. Amaga Trezeguet. Abierto Salah. Cerca del estacán y va Salah. Frenen a este. Frenenlo a este. Bien, carajo. Bien. Bien recuperando. Cambia la toro para que se vaya el toro. Dale toro, dale toro. Ahí se le fue larga. Vaya Lautaro, vaya con fe. Va llegando Enzo, vaya toro. Páselo por arriba Martínez. El centro de Lautaro. ¡Gol de Enzo, sí! ¡Gol de Enzo, sí! ¡Gol! ¡Gol de Argentina, sí! ¡Gol! ¡Gol! ¡Gol! ¡Gol! ¡Argentina, Enzo! ¡Gol! ¡Qué corrida bárbara del toro por la derecha! Le pedíamos que encare, frenó, pensó, metió un centro bárbaro y Enzo Fernández puso la frente para cambiarle la dirección a la pelota. Imposible para el arquero y a los 47, con el alma que se nos sale del cuerpo, Argentina lo da vuelta en Atlanta. Argentina lo da vuelta, lo hace Enzo. Argentina 3, Egipto 2.

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0: Miércoles de canciones así. ¡Qué bien! ¡Qué bien! Bebé, la T y la M, Gluck Ra, descendiendo a un lugar lastimosamente, pero quedándose en esta ubicación que realmente es interesante, ¿no? No me diga que no. Puesto 8 del ranking, así estamos.
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Ya estamos en 8, por si no se enteró, le aviso, 8 de julio. Bueno, un saludo grande para todos los que están cumpliendo años en este día. Después vamos a estar publicando algo en redes sociales. Bueno, hoy 8 de julio es una fecha de gran relevancia histórica y cultural. Y se destaca principalmente la promulgación de la Ley 1420 de Educación Común en Argentina y también la celebración global del Día Mundial de las Alergias. ¿Cómo te gusta? ¿Te queda? ¿Qué cosa fea la alergia, no? Sí, no. Bueno, un día como hoy, 8 de julio, vos sabés que en el año 1990, Argentina, la selección, jugaba la final de Italia 90, lamentablemente pierde con la polémica final de este Mundial frente a Alemania Federal por 1-0 tras ese recordado penal cobrado por el árbitro Edgardo Codesal. Uno dice ese apellido y no quiere saber absolutamente nada. Codesal, ya se enoja la gente, el futbolero principalmente, ¿no? Bueno, ¿quién no recuerda ese Mundial? Yo creo que fue uno de los mejores, Italia 90, ¿no? La canción del Mundial Italia 90, maravilloso, qué bueno. Te decía de las alergias, hoy es el Día Mundial de este mal que afecta a muchas personas y la fecha es impulsada por las organizaciones, por la como vengo de trabajo, pará, stop. Esta fecha es impulsada por la Organización Mundial de la Alergia para concientizar sobre el impacto de estas afecciones en la salud y la importancia de su prevención. Claro, se puede prevenir, pero hay que hacer estudios previos y demás. Pero aquel que la padece realmente la pasa muy, pero muy, muy mal. Bueno, dale, seguimos con canciones. Estamos en 8 de julio, estás en la radio favorita, estás en la radio más importante de la ciudad con el programa que merece que subas el volumen. Ranking 10x2.

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0: Los Ángeles Azules.
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6: Es la hora 13, 6 minutos.
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El puesto número 6 de este ranking 10x2 trae a dos artistas como Manuel Turizo y a Emilia. Manuel Turizo, que tiene dos canciones en este conteo. No es un dato menor. Pero bueno, esta canción desciende a un lugar. Hablamos de Cumbia Playera, puesto 6.

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1: Señoras y señores, ganó Argentina, ganó Argentina, ganó Argentina, carajo. Estamos en cuartos, estamos entre los mejores ocho. ¡Vamos Argentina! ¡Vamos Argentina! ¡Argentina! ¡Sí, señores! ¡Argentina está en la próxima ronda de la Copa del Mundo! ¡Lo que se sufrió! ¡Lo que se sufrió, viejo! ¡Lo que se sufrió! Para disfrutar primero hay que sufrir. También estos triunfos valen, fortalecen. Cuando parecía que estábamos muertos, apareció el 10 y nos rescató. Y Argentina dio vuelta un partido histórico inolvidable. Estamos entre los mejores ocho. Kansas, esperamos que para allá vamos. Esperamos que para allá vamos. Argentina está en la próxima ronda. El mundo cree que estábamos hechos. Ahora van a ver de qué estamos hechos. Y si el fútbol le debía dos mundiales a Messi...

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0: al puesto número 4 con esta canción que está en permanencia. Diego Torres con Manuel Carrasco, Vas a quedarte.
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vez que tenemos ingresos, tenemos egresos. Y esta es la canción que se nos va. Shakira con Burna Boy y el Day Day que le decimos adiós. En vez de Day Day le decimos Bye Bye. ¿Te parece? Bueno, gracias Jackie por estar con nosotros. Burna, sos un copado. Pero si la gente te vota, vení. Si no, chao. Final para esta edición de día miércoles, mitad de semana, brillando fuerte con estos sonidos que realmente son maravillosos. Nosotros nos vamos, nosotros, vos te quedás en la radio porque hay mucho más para escuchar y disfrutar. Buena vida para todos, chau chau.

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6: Es la hora 14, 8 minutos.
7: En el medio recibe Paredes. La tiene Leandro Paredes. Juega para Enzo Fernández. La mueve Enzo. Otra vez con Paredes. La pide McAllister. Pasa primero por Julián. La tiene la araña. Otra vez con Messi. Argentina buscando el descuento. Centro de Messi. Allí está. ¡Gol, carajo, gol! ¡Gol del Cuti! ¡Sí, Argentina! ¡Gol! Lo hace el Cuti Romero. Dale que estamos vivos, Argentina. Dale que faltan más de 10 todavía. Descuenta la selección. Perfectamente habilitado. Ahora Egipto gana 2-1. Y ahora nos van a ver. Ahora nos van a tener que aguantar.

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0: El mate no puede faltar, pero ahora con este frío le pegamos a un café. Un café bien, bien calentito, disfrutando por acá. Bienvenidos al día miércoles, a esta mitad de la semana, ya arrancando nuestro programa, como siempre, Estudio Mega. 8 de julio de este año 2026. Se viene el fin de semana largo, mañana 9 y el 10 es feriado puente. Así que se viene un fin de largo acá en la República Argentina. Mucha gente ya disfrutando. Disfrutando del miércoles, preparándose para disfrutar de estas de este mini feriado. Y después hay vacaciones de invierno, creo, para algunos sectores de la República Argentina, por lo menos acá en esta zona de Corrientes. No sé cómo estarán los otros lugares. Así es, acá arrancando Estudio Omega. Sean todos bienvenidos. Tenemos un montón de música para compartir, una lista espectacular de canciones acá en la radio. Te recuerdo que te podés contactar, nos podés contar también desde qué parte nos estás escuchando a través del WhatsApp 3756-618227. Arrancamos Estudio Omega del día miércoles.
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0: música de Leo Mattioli. También sonaba por acá la canción de Los Charros, música de Mala Gata, con este clásico Golondrina. Toda la música que suena acá en el miércoles de Tropicales Clásicos. Estás en Estudio Omega, la conducción de Matías Toledo, desde Virasoro, Corrientes, Argentina, y para todo el país. 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
0: 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Bueno, tengo saludos por acá. Voy a pasar un par de mensajitos que me estuvieron dejando durante la semana, a toda la gente que va dejando ahí mensajes a través del WhatsApp 3756-618227. Gracias a toda la gente que se va sumando y va dejando los audios por acá. Tengo este mensaje, a ver, hola.
4: Matías, ¿cómo te va? Alfredo Badana, FM 112, Alíquelo. Mandale un saludo a la gente de Demón, Taller Demón, de Lucas Fuentes, en Salíquelo. Y mandale también un saludo al panadero de Avenida Alén, a Miguel Ángel Cerdá. Un abrazo, Matías.
0: Bueno, un abrazo, gracias por acá también a los amigos de Radio Liberline BDS, que a partir de esta semana también se han sumado de Villa de Soto, Córdoba, Argentina. Gracias, ahí se van sumando y bueno, vamos nombrando por acá. Desde Rivera, Uruguay, nos escuchan en Columbia FM 88.5. Gracias a la gente de Alcira, Gijena, Córdoba. Javier, muchísimas gracias por estar escuchando el programa también ahí todos los días, sintonizando Estudio Mega. A ver qué más por acá en FM Rural, municipio de Campo Ramón, esto es en Villa Bonita, en la provincia de Misiones. Todos los días de 17 a 18 suena Estudio Mega. Muy bien, gracias. Por acá también tengo que mandar un gran saludo a los amigos de Basail, Chaco, el límite ya con Santa Fe. Están escuchando ahí los chicos en el hospital que están de guardia y están sintonizando el programa todos los días. Vamos con algo de música por acá. A ver, tenía otro mensaje. Me están escuchando en la zona de Brasil. A ver si encuentro el mensaje por acá. Voy a buscar el mensaje porque había un mensaje que me habían dejado la semana pasada por acá. A ver. Hola, Mati. A ver. Buenas tardes, escucho el programa a las 14 horas a través de Radio Anli FM. Así es, eso dice, pero está escrito en brasilero, ahí lo traducimos. No soy bueno en el idioma, pero ahí está. Buenas tardes, escucho el programa ahora a las 14 horas a través de Radio Anli. Son gente que están escuchando el programa en Brasil, pero están escuchando a través de una radio de Argentina, en este caso de Alvear Corrientes. Más música en esta edición del día miércoles.

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0: es el feriado, porque hay mucha gente que nos escucha también por otra zona, así que acá en feriado es en Argentina. Exactamente. Bueno, nos vamos con algo de música. Estamos en Estudio Mega para todo el país. Dale, seguimos con los éxitos acá para vos.
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0: Amar Azul con esta canción Tormenta, y también sonaba la música que estamos compartiendo por acá, Grupo Sombras con Niña Caprichosa, en el miércoles de Estudio Omega. 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
0: Estás en el invierno 2026, Estudio Mega y los tropicales. Esos tropicales clásicos que suenan por acá, cuántas historias, cuántos recuerdos, cuántos momentos compartidos, tal vez con la actual señora tuya ahora, o por ahí ya no es, qué sé yo, por ahí fue otra, tuviste otra en esa época. Canciones que te traen historias, recuerdos, buenos momentos. La música tropical, esa es la música que mueve al país. Acá, como siempre, en Estudio Omega, estamos reviviendo los miércoles de tropicales clásicos. Toda la semana, todos los días, de lunes a viernes, sonamos en todo el país. Curuzú, Cuatiá, Corrientes, presente escuchando el programa. Por acá también tengo saludos a los amigos de Puerto Iguazú, en la provincia de Misiones, 96.9. Estamos también en Puerto Libertad, Misiones, en la Mix FM, 93.1, en la radio del amigo DJ Pablo Godoy, FM Zapocay, 100.3, ahí en Posadas, también en Mensú, 96.5. En la radio del amigo Diego Estruza, Radio Cadena Líder 93.7. Ahí también sonamos todos los días con Estudio Mega. Vamos con más música y ya venimos con la parte final del programa. Estamos con un montón de laburo hoy. Hoy tenemos un montón de laburo gracias a la gente que nos envía textos para grabar, a todos los dueños de radio que siempre nos envían textos y estamos grabando todos los días. Grabación de publicidades para tu radio al 3756-618227. Vamos a la música, ya volvemos.

En el miércoles, sonando por acá la música del maestro Antonio Ríos, esta canción que se llama Nadie Sabe, y ahora es el turno de la música de Los Charros. Escucha qué tema. Amores como el nuestro, Los Charros, ya casi en la parte final de Estudio Mega.

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1: Palpitando el feriado que se viene mañana 9 de julio, atención. Y después el 10 también es feriado, feriado puente. Bueno, fin de semana largo. Mucha gente en Argentina va a disfrutar del fin de semana largo. Saludos, que la pasen bien. Mi nombre es Matías Toledo y esto ha sido Estudio Mega. Hasta mañana, chau, chau. Mañana estamos, sí, mañana feriado estamos, chau.
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1: Es la hora 15:10.
2: Entregando cortito con Paredes, de un partidazo Paredes, Julián Álvarez. Gana Egipto 2-1, pero falta todavía. Nos quedan 7 y un poquito más. Enzo, entrega para Julián, afuera para Messi, la tiene Leo. Va Messi, mete el centro, rebote, insista Leo. Otro centro más de vía en el camino, va a saltar Nico González, la baja hacia el medio. Le queda la pelota hacia atrás, quien llega de frente. Pega en el arco, Leo. ¡Gol! ¡Carajo, que lo parió! ¡Gol de Leo! ¡Gol! ¡Gol! ¡Gol! Siempre gracias, eterna gracias Leo. Messi no desafía el tiempo, lo domestica. El pibe de 39 años no para. Cuando parece que estamos muertos, él nos rescata, él nos salva. Dentro de muchos años alguien preguntará: ¿vos lo viste jugar a Messi? Y quienes podamos responder que sí, sabremos que fuimos privilegiados de lujo. Gracias 10, otra vez nos salvaste. Otra vez apareciste, cuando parecía que te caías por el penal, apareciste en tu máximo esplendor. Lo empata Argentina a los 39. ¡Vamos Argentina! Hasta que todo sea como los soñados. ¡Que los parió! ¡Vamos Argentina!

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1: Es la hora 15:56 minutos.
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Angel of Harlem es una canción de la banda irlandesa U2, lanzada en 1988 como el segundo sencillo de su álbum Rattle and Hum, Sonajero y Zumbido. La canción es un homenaje a la ciudad de Nueva York y en particular a la legendaria cantante de jazz, Billie Holiday, a quien Bono menciona directamente en la letra. Con un sonido influenciado por el soul y el rhythm and blues, es una de las canciones más distintivas de U2, debido a su alejamiento del estilo rock característico de la banda en favor de una fusión más marcada con géneros musicales estadounidenses. Billie Holiday, conocida por su apodo Lady Day, fue una de las cantantes de jazz más influyentes del siglo XX, famosa por su estilo vocal lleno de emoción y su capacidad para transmitir dolor y belleza en su música. Bono quedó profundamente conmovido por la historia de Holiday, particularmente por sus luchas personales y el racismo que enfrentó en su vida. En este tema se refiere a ella como un ángel, reconociendo su importancia y legado en la música. La letra de Angel of Harlem es un tributo tanto a Billie Holiday como a la rica cultura musical de Harlem, un barrio de Nueva York que ha sido el corazón de muchas tradiciones musicales, especialmente en el jazz y el blues. El homenaje a Billie Holiday y el amor por la música estadounidense que se escucha en Angel of Harlem es un testimonio del respeto de la banda irlandesa por los gigantes que los precedieron y sigue siendo una pieza clave en su trayectoria artística. U2, Angel of Harlem.

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3: Es la hora 16:32.
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En 1979, muchos fanáticos del rock pensaban que estaba perdiendo el rumbo. La razón, la banda más explosiva del hard rock acababa de lanzar una canción disco. Sí, I Was Made for Loving You, Nací para Amarte, nació en plena fiebre mundial de la música disco, cuando grupos como Bee Gees dominaban las pistas de baile gracias a la película Saturday Night Fever, Fiebre del Sábado por la Noche. El bajista y cantante contó años después que hicieron la canción casi como un experimento y hasta un poco en broma. Querían demostrar que podían escribir un hit disco tan fácil como cualquiera. Entonces se juntaron con el productor y comenzaron a crear un tema con ritmo bailable, pero sin abandonar del todo la energía rockera de Kiss. Lo increíble fue que el experimento explotó mundialmente. La canción se convirtió en uno de los mayores éxitos de la historia de la banda y todavía hoy sigue sonando en estadios, fiestas y radios de todo el planeta. Aunque hay un detalle curioso, a muchos integrantes de Kiss nunca les gustó demasiado tocarla. De hecho, confesó que en aquella época varios fans los acusaban de venderse a la moda disco. Pero el tiempo terminó dándoles la razón. Más de 40 años después, sigue siendo uno de esos temas imposibles de ignorar, aunque no seas fan del rock. Kiss, I Was Made for Loving You.

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3: Es la hora 17, 3 minutos.
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2: Es la hora 18:02.

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0: Bienvenidos, ¿cómo están? Arrancamos nuestro encuentro porque esto ya es día miércoles. Estamos en la mitad de la semana. Para algunos, vacaciones de invierno, para otros todavía no. Bueno, acá lo bueno de compartir esta mitad de semana es la pasión por los recuerdos. Esto es desde ahora, 2 horas de Eternos Hits.
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Por supuesto que hay mucha música elegida, la que pediste vos también sobre el final del día de ayer, lo que vas pidiendo ahora que arrancó, esta tarde, este mediodía o esta noche, de versión de miércoles. En invierno 2026, llenísimo de música, también de mundial, pero acá nos dedicamos a los recuerdos. Eternos Hit no se detiene.

0: Kiss.
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Hay tanta música elegida, tantos mensajes, tantos saludos. Aprovechemos entonces la frecuencia más elegida, buenas canciones, mucho más de este miércoles mitad de semana, cortando justamente esta semana esta rutina para más eternos hits.

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3: Es la hora 18:33 minutos.
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Elige música como siempre, fanpage en Facebook, llama Eternos Hit, mensaje de texto, WhatsApp, teléfono fijo, el Instagram Rodolaconi para seguirnos mutuamente. Aprovechemos este momento para compartir un poco más canciones y la conducción de Rodolfo Laconi.

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2: Es la hora 18:45 minutos.
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viste que la música pedida no puede faltar. Esa canción de esa cantante, de ese grupo, esa versión en vivo o un tema que hace mucho tiempo no escuchás, una banda de sonido, un tema argentino. Lo de las últimas 4 décadas pasa todo por acá. Más Eternos Hits.

0: y falta un poco todavía el día de hoy, después el jueves, el viernes y otro fin de semana se va avecinando. Claro, sí, obviamente que abrigo porque estamos en invierno y así el clima lo decide. Espera después cuando pasen los meses, qué calor, qué temperatura, cuándo lloverá. Ahora es el momento del invierno, es su turno. Después cuando venga la primavera y el verano, la historia irá cambiando. La música presente siempre.
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Más temas elegidos, más mensajes, y aprovecha porque después nos vamos despidiendo y obviamente queda todo para el día de mañana. Así que pedí buenas canciones, pedí buenos temas. La colección de clásicos imborrable pasa por acá.

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Ahí está otro bloque de música elegida. También saludamos a los colegas que hacen parte de su producción, de sus contenidos en tu radio, la radio más elegida, que nos escuchás por acá, por la página web, por la aplicación o, como siempre, en la radio de siempre, clavados en el dial. La mejor colección de recuerdos pasa por acá.

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4: Es la hora 19, 27 minutos.
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Es el último bloque de música elegida, porque después habrá que decir y guardamos todo hasta el día de mañana. Para eso faltan minutos. Último bloque de música pedida y cerramos otro miércoles increíble.

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2: Es la hora 19:39 minutos.
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A todos muchas gracias por ser parte de este encuentro. A los cumpleañeros, cumpleañeras, un beso muy grande, un tirón de orejas suavecito para que volvamos con todo el próximo día jueves en menos de 22 horas aproximadamente. Esto fue todo. Eternos Hit con la conducción de Rodolfo Laconi vuelve mañana a la misma hora de costumbre, ya en versión de jueves en nuestro invierno.

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1: A comienzos del año 2000, Daft Punk estaba en una encrucijada. Venían del éxito crudo y underground de Homework, pero no querían repetirse, querían volver a empezar. Y lo hicieron con una canción que terminó siendo un renacer artístico y cultural, One More Time. Musicalmente, Daft Punk tomó una decisión audaz: usar una voz fuertemente procesada con autotune, algo que en ese momento generó rechazo y polémica. La voz pertenece al cantante estadounidense Rom Anthony. Lejos de ocultarlo, el dúo quiso que esa voz sonara artificial, casi robótica, porque la trataban como un instrumento más. El mensaje simple, pero poderoso. One more time, we're gonna celebrate. Una vez más, vamos a celebrar. La letra habla de seguir bailando, de darse otra oportunidad, de volver a levantarse y festejar que estamos acá. Y eso no es casual. One More Time simboliza el paso de Daft Punk del club al mundo. De la electrónica dura a una electrónica emocional, accesible, luminosa. Por eso abre el álbum Discovery, un disco que rompió todas las expectativas y redefinió su identidad. Pero la historia no termina en la música. Para acompañar Discovery, Daft Punk tuvo una idea completamente fuera de lo común: contar el disco entero como una historia animada japonesa. Así nació Interstellar 5555, creada junto al legendario dibujante japonés Leiji Matsumoto. Los personajes azules, los trajes espaciales, la estética anime, todo eso no era marketing. Era una forma de decir: la música también puede ser cine, cómic y emoción sin palabras. Daft Punk, One More Time.

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2: Es la hora 20, 6 minutos.
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1: Para Paredes, para Baco, va la pelota para Julián, y la deja para Leo, va Leo, la mete sobre el área, lindo centro, está, ¡gol! El Cuti viejo nomás. Argentina de mi vida, Argentina de mi corazón, de Argentina ganados 1, a seguir confiando con Pablo, a seguir luchando 2-1.

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6: Es la hora 20:59.